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Me dio un placer difícil de decir. 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

0: Híjole, mano. Por un momentito me puse nervioso, porque se me desconfiguró toda la computadora y no hay nada que hacer. Afortunadamente tengo un amigo que trabaja en la compañía que nos proporciona ese servicio y me contestó. Sale a las 3 tiempo de Los Ángeles, sale de su trabajo allá en Illinois. Dije, ya no lo voy a encontrar, y ese es un experto para todo esto, lo que es la radio online y las páginas que tenemos, etcétera. Y lo encontré y luego me arregló todo en exactamente un minuto. Híjole, lo que es tener conocimientos de eso, ¿verdad? Pero bueno, eso es punto y aparte. Buenas tardes a todos ustedes. Qué gusto saludarles en este viernesito social, donde nos vamos a divertir. Hay mucho de qué platicar. Primero, por lo que ustedes me ponen ahí en ¿cómo se dice? En la página de TikTok, que es donde nos están viendo. Y yo quisiera que, pues, inmediatamente, pues, se conectaran conmigo, ya sea por medio de WhatsApp o bien directamente al número telefónico que está aquí justamente en pantalla. Quiero que, por favor, lo marquen. Vamos a ver quién es la primera persona en entrar a la línea para saludarle, para que me diga de dónde me está llamando. Y si usan otro nombre diferente al que ustedes tienen, su nombre de pila, si usan otro nombre, no me pongan user, no sé qué, porque olvídense. ¿Para qué voy a contestar el mensaje si no sé ni quién me lo está mandando? Bueno, ok. ¿Estamos para iniciarnos? Bueno, somos TikTok, mis queridos amigos del aire. Y nosotros somos Luna Esta Radio. Después de esta transmisión en TikTok, eso, empezamos ya con nuestra programación radial, la cual, pues, les tengo acostumbrado. El enfadoso es el primero en llamar, pero como nunca tiene un tema que valga la pena, me voy a permitir solamente saludarlo, decirle buenas tardes y que Dios lo bendiga. Digo, yo pienso, ¿no? Yo pienso, no sé. Buenas tardes. ¿Cómo? Ok. Usted está ya marcando primero. ¿En qué podemos servirle, oiga?
1: Nomás quiero saludarlo, patrón, que tenga un buen fin de semana, patrón.
0: Vaya, por lo menos dijo algo inteligente. Otras veces ni dice nada.
1: No, pero también le iba a decir que ya estoy ganando regalías en TikTok por el cómo lo quiso, Ahí le voy a mandar el cheque de las regalías.
0: Ándele, ¿ok? Mucho gusto.
1: El número del WhatsApp, pues, para tallarlo también aquí.
0: Sí. Mire, si está viendo TikTok, ahí está el número en pantalla. ¿Ok?
1: Ok, patrón. Claro.
0: Gusto en saludarle.
1: Igualmente, patrón, que tenga un buen fin de semana. Y me saluda a su secretario.
0: Sí. Gusto en saludarle. Bye. Por más que le digo que por favor agarre un tema simpático para que me lo platique, y no, siempre platica.
2: ¿Qué platica Chencho? Pobrecito don Beto, déjelo. Usted no tiene la culpa de que este enfadoso de San Diego sea un ignorante. No le diga usted así.
0: Dígale menso, pero no ignorante.
2: Bueno, me ganó usted la palabra, don Beto. Buenas tardes. Salude ahora sí, por favor, y luego se pone a leer todos sus mensajitos, que ya lleva no sé cuántos.
0: Permítame entonces. Bueno, pues, bienvenidos al programa más escuchado de todos. Fíjense lo que estoy diciendo, ¿eh? Bueno, el de todas las tardes. Y bueno, pues ya nos preparamos para el fin de semana. ¿Qué tal, mis amigos? Yo me llamo Humberto Luna. Por si es la primera vez que nos escuchan o que nos ven en TikTok, pero la estación se llama Luna Esta Radio Internacional. Que se la pasen esta tarde a todo dar con nosotros. No importa cuánto tiempo nos escuchen, lo importante es que nos vean aunque sea de pasada. Y si nos escuchan unos minutos más, pues hombre, agradecidísimo. Créanmelo que pues se rayaron porque los vamos a entretener un ratito. Este es un programa de... Tú me preguntas y yo te contesto. ¿Y qué quieres saber? Y yo te lo digo. Porque la gente que me ve todos los días a esta hora, generalmente es gente que me conoce de la radio desde hace 50 años. Y pues a ellos les estoy dedicando esta hora. Porque hay muchos nuevos que por primera vez entran, me ven y dicen, ¿y ese güey quién es? Bueno, pues... Soy su servidor, Humberto Luna. Bueno. Ahora sí, si me permiten, al ratito les digo cómo bajar la aplicación para que luego nos escuchen ya en nuestra aplicación radial. Pero vamos aquí a tanto saludo que ha llegado. Gracias porque en los primeros 9 minutos que llevamos de transmisión en TikTok ya nos han saludado casi 4,000 personas en exactamente 9 minutos. ¿Y quiénes son los que ya se reportaron? Aquí tengo pues un montón de recados. Déjenme comenzar con el primero. El centenario. Se le extrañó ayer, don Beto. Sí, fíjense que ayer, por más que quise llegar a tiempo para platicar con ustedes en esta página, no pude llegar. Tuve un compromiso. Fui a hacer unos anuncios, unos comerciales de televisión y para las redes sociales de una importantísima firma de abogados. Entonces, pues como yo soy ahí el, ¿cómo se dice?, el vocerillo, pues entonces tengo que ir. Y a veces me tarda un buen rato estarlos haciendo. No porque yo sea el que me tarda, no, es que hay que hacer uno, hay que hacer otro, y no se imaginan. Pero vamos a ver, aquí están, saludos desde Ciudad Obregón, Sonora, México. Periodista, un gusto saludarte. Ándele, Frank, mucho gusto, qué bueno que nos está viendo. También Chambas, así se hace llamar, saludos desde Houston. Qué bueno que desde Houston. Y luego acá, a Camputrón 77, híjole, qué nombre se puso. Computrón o Camputrón. Bueno, también nos están saludando desde San Marino, California. Don Carlos Mendoza, el famoso sastre. Le dije que me llamara. Es que tengo unos pantalones que alguien me arregló y no me los arregló bien. Y usted es un sastre de película. Usted está en un área muy, muy, muy especial. Aquí en Los Ángeles, Pasadena y San Marino. Es donde viven puros ricachones. Yo creo que a ellos se dedica a componerles la ropa. Pues quiero que me arregle ese pantalón, porque la última vez que fui con un sastre no me gustó. Me dijo que me los midiera y pues la cintura me llegaba hasta aquí, hasta las axilas. Yo creo que no está bien eso, ¿verdad?
2: Don Beto, yo vi el último pantalón que se puso. Parecía usted clavillazo.
0: Pues sí, parecía yo clavillazo. Pues que se la pasen bien esta tarde con todos nosotros. No importa el tiempo, que tengan la oportunidad de escucharnos. ¿Correcto, Chencho?
2: Sí, señor. Sí, señor. Y estamos en la mejor disposición de hacerles la tarde pues más placentera, porque nuestro propósito es hacer un mundo mejor. Ay, qué bonito hablo, ¿verdad? Bueno, pues originamos nuestro programa desde Los Ángeles con la tecnología digital online. Eso sí, para llegar a ustedes en donde quiera que nos escuchen. Fíjese que fui esta... Le voy a platicar esto para que se relaje. Fui a ver unos conocidos, unos familiares, porque la suegra pues estaba muriendo, ¿no? Y el yerno, pues como que no le cae muy bien la señora, ¿no? La suegra. Y la señora suegra que se está muriendo, de repente mira a través de la ventana la señora moribunda y dice, ¡ay, qué lindo atardecer! ¡Qué bonito día! Dijo la moribunda. qué lindo atardecer, qué bonito día. Y dice el yerno, ¡ey, suegra, suegra! No se distraiga, suegra. Concéntrese mirando el túnel de la luz.
0: Se ve que la quería mucho, ¿no? Vamos a ver quién más nos está saludando. José Méndez. Hola, Humberto. Martín Meléndez. Yo te conozco desde hace 36 años. Saludos desde Chihuahua. Qué bonito Chihuahua. Bueno, conozco varias ciudades de Chihuahua, mayormente Ciudad Juárez, porque tuve el gusto de vivir un tiempecito allí en Ciudad Juárez, como un año y medio, porque ya yo venía para acá, ya dizque para emigrarme con mi mamá, ya veníamos, pues listos nada más para ir a una entrevista del médico. Ya cuando el médico te da el ok, pues nomás lo presentas en el consulado y ya te dan tu visa. Y ya nomás eso nos faltaba. Por eso que le tengo mucho cariño a Ciudad Juárez, porque pues me dio la oportunidad de estar unos meses en la escuela. Estaba en el sexto año. Y ya llegamos ahí a Ciudad Juárez, y entonces pues mi mamá y yo ya íbamos, ya veníamos en camino a Los Ángeles, donde estaba mi papá, porque mi papá siempre pues había vivido tanto aquí en Los Ángeles, en algunas partes de Estados Unidos, e iba muy seguido a Tlaltenango, que es donde conoció a mi mamá y fue donde yo nací. ¿Y qué creen? ¿Qué creen? Que ya estábamos listos con el doctor para que ya nomás nos dieran los papeles y luego pasar. Y mi mamá se acuerda de sus papás que todavía vivían, mis abuelitos, ¿no? Mi abuela Tere y mi abuelo Pedro, los papás de mi mamá. Y ya que nos iban a dar, pues ya el sello para pasar, que se pone a acordarse de sus papás, le llegó una desesperación, una nostalgia, y dijo, no, mijo, yo no me quiero ir para allá, para el otro lado. No, mijo, ya estábamos para pasar, ya para venirnos, yo a los ¿qué? 10 años, 11 años. Mamá, pero ya estamos para cruzar. No, mijo, no. Si quieres tú, vete con tu padre, pero no, yo me regreso a Tlaltenango. Mis papás allá están pobrecitos. Pues hizo bien mi mamá. Yo me regresé con ella y ya estuve otros años, la secundaria, la preparatoria, y luego ya me fui a México a estudiar. Bueno, ¿y por qué le estoy platicando yo mi vida personal? Yo creo que a nadie de ustedes le importa.
2: Pues eso es lo que yo digo, ¿a quién le importa que esté, que iba a cruzar y que no cruzó y que se regresó con sus abuelos? ¿Qué es eso? Fíjese, ¿desde cuándo hubiera podido usted aprovecharse de este bendito país que le dio la hospitalidad?
0: No, yo le agradezco a Dios que me regresé, porque ya entré a la secundaria, entré a la preparatoria, y allí fue donde me nació el deseo de estudiar comunicaciones, estudiar para locutor, y fue cuando me fui a México. Si yo hubiera cruzado a los 11 años... sepa Dios, yo creo que hubiera sido un cholo más, ¿no? Vago, drogadicto.
2: ¿Qué? ¿Por qué está diciendo que hubiera sido? Pues si lo es.
0: Cállese, no diciendo usted cosas que no debe. Bueno, vamos a ver aquí. Seguimos platicando. Mucho gusto conocerlo, que tenga un buen fin de semana. Eso. Ahí me saluda a Víctor. Víctor no me acompaña, por eso estoy solito en estos días, porque sabe dónde anda. No sé, si como su hijo, el hijo de Víctor, trabaja en una aerolínea, pues no le cuestan los vuelos, no le cuesta viajar, nada más que haya cupo y le dan el boleto gratis. Así estaba yo cuando mi hija también trabajaba en una aerolínea muy especial. A donde quiera que yo quería ir, si había cupo, te daban un, el boleto de cortesía por tener un familiar que trabajaba en la aerolínea. Y lo que hace Victorino, pues le vale, madrina. Bueno, está bien. Vamos a ver ahí. Dice, tengo un fin de semana, ya me están dando feliz fin de semana. ¿Qué más está por aquí? Sergio Panzaverde, ay, qué bonito nombre tiene. Puro Kikabriones y bófonos. Chino 49, saludos Humberto Luna desde Rialto, California. Y Marcos González no se queda atrás, saludos desde San Diego, California. Carlos Martínez ya nos saludó con mucho gusto. Javier Morales desde Puebla. De estar 37 años en Estados Unidos, no pone música, señor. Fíjense lo que me está diciendo. En esta hora no puedo poner música. ¿Cómo se llama el señor? Javier Morales. Esta es una hora de cotorreo, de bla bla, de wiri wiri. Mire, ya le contesté, por lo menos me dio la oportunidad de saludarle. Si pongo música y no saludo a la gente que me está mandando mensajes, ¿entiende? Por favor. ¡Saludos, Beto! Déjenme ver aquí. Este sí me interesa. Saludos, Beto, porque mi hijo trabajaba en un table dance, sacando borrachos. Al primero que sacó fue el papá.
3: Papá, ¿qué estás haciendo, papá? Ándele, pollo, lárgate a la casa que mi mamá está sola.
0: Bueno, vamos a ver aquí, dice Vera, saludos desde Alto Desierto, Hespiri, California. Y luego Javier Morales dice, gracias señora, ¿verdad? Sí estuvo bien lo que yo le dije. Pues no podemos poner música, pero sí, ahorita que terminemos esta hora de Wiri Wiri, entonces baje la aplicación de Luna Star Radio. Y entonces ahí le pone y tenemos un programa chido, chido, chido. Música, cotorreo, ¿qué más? Anécdotas, noticias, chismes, chistes, chicles, natilla, chocolates, cigarros, cerillos, su vicio, aquí lo tenemos. Javier Morales, ya me dio las gracias. Y lo dice Hugo, y el teléfono, pues nadie me ha llamado. Pues ya me llamó el enfadoso, pero esa llamada no la cuento. Porque lo iba a apuntar, pero ¿qué quiero enfadosos acá? A ver, vamos a ver. El número telefónico no me ha llamado. Es que se despegó aquí, hombre. Espérenme. No me ha llamado nadie al número telefónico para apuntarlo porque puede adquirir un bonito regalo que voy a dar en cualquier momento. Vamos a ver qué más tenemos por acá. Ruiz, 125. Saludos, Humberto. Ernesto Ruiz, tu paisano. Ahora vamos a ver quién nos habla por acá. Buenas tardes. Buenas tardes.
4: ¿Cómo está, don Beto?
0: ¿Por qué no me contesta? Ahí estoy yo, hable y hable, y usted, ahí como si nada. ¿Con quién tengo el gusto?
4: Con el muchacho alegre.
0: Con el muchacho alegre. ¿Y cómo sé yo que está alegre? ¿Qué tal si nomás me dice por apantallarme y está triste? ¿Qué no?
4: Le llamaba para ver si me deja hacer la voz de Lalo Mora.
0: Usted es el que imita a los artistas. A ver, ayer me invitó a no sé quién, a Antonio.

0: Buenas tardes.
1: Don Beto, ¿cómo está, don Beto? Muy buenas tardes. Saludándole con el gusto de siempre, su amigo y compositor. Y, Edward Berry, desde Fresno, California.
0: ¿Y qué voz está haciendo, perdone?
1: Bueno, don Beto, pues, espero que no le moleste que haga yo un poquito la voz de Lalo Mora.
0: Pues sí, pero parece que se está muriendo.
1: De repente, pues, la voz se gasta de tanta cantada, don Beto. Uh-huh. Tantos conciertos, uh-huh. Tanto palomazo. Uh-huh. ¿Usted le gusta el palomazo, don Beto?
0: Sí, señor, sí me gusta el palomazo.
1: ¿Algo más? Bueno, don Beto.
0: Bueno. Me llaman el lunes, por favor, ¿sí?
1: Claro que sí, don Beto, con todo el gusto del mundo. Cuídense pues. Mucho, don Beto. Un saludo y un abrazo, don Beto.
0: Gracias, don Lalo Mora. Llámenos el lunes, más o menos a esta hora, pero a esta hora, para no contestar.
1: Ahí vamos a estar, don Beto.
0: Que le vaya bien, señor. Gusto saludarle, ¿ok? Hasta luego.
2: Con permiso y buenas tardes. Ay, donde tocada cuarta.
0: Así le llamaban.
2: Así le llamaban sus lunáticos, ¿verdad? Primero hacían una pruebita así, tratando de, pues, simpatizar. Si usted aprobaba, pues ya les decía, sígueme llamando. Como a él, ya le dijo que le llamara, pero para no contestar. Bueno, hay unos que tienen talento, don Beto, otros que no. Yo, por ejemplo, le puedo hacer la voz de hombre.
0: Ah, chihuahua, ¿usted puede hacer la voz de hombre?
2: Sí, porque ahorita la estoy haciendo así de, pues, de muchachito raro.
0: A ver, hágame la voz de hombre.
3: Órale. Bueno, pues aquí estoy, don Beto, un gusto en saludarle.
0: Ay, lo que tengo que hacer yo todos los días por mendigos $10,000 diarios. No se crean. Uy, si yo ganara eso, qué barbaridad. Ya no estaría yo aquí. Israel nomás se burla, dice jaja. Miguel, saludos al viejón de viejones desde Las Vegas, Nevada. Con mucho gusto. ¿Quién más está por acá que nos está mandando saludos? El Centenario se ríe. Julián Mireya Muñoz nomás dice que nos está viendo. ¿Quién más? Huicho, saludos desde Bellflower, California. ¿Qué pasó, mi Huicho? Gusto en saludarte. Déjenme ver quién más. Saludos desde Bellflower, ya dijimos. Emilik, es un nombre que no le entiendo, ¿eh? Saludos desde León, Guanajuato, me imagino, ¿verdad? Y Jorge Lucero, saludos, Humberto, desde Pacoima, eso es todo. Mario Rocha, Martín Meléndez, Carlos Martínez, Lupita, Pedro Cortés, Juanito, César Rodríguez, Emily, ¿sabe qué? Guadalupe Malacara. ¿Será el apellido así mala cara? A ver, no, pues si me manda una foto yo le digo si está bien o está mal la cara. Porque a veces, ay, yo conocí a un señor que se apellidaba, se llamaba Emilio Buenrostro. Dije, no, pues es un galán. Pues, Emilio Buenrostro, hasta el apellido lo tiene bonito. Y que lo voy viendo cuando lo conocí. ¡Qué Emilio Buenrostro! Sería Emilio Espantapájaros. Saludos de Pedro Muñoz. Seguro que sí, mi Pedro. Qué bonito, lo bonito dijo Rito. Gracias por todos sus mensajes. Gracias por todos sus corazones, por sus likes. Fíjense, en exactamente 26 minutos que llevamos de transmisión, llevamos la mínima cantidad de 9,172. Quiere decir que esos 9,172... pues nos conocen, por eso se han quedado viéndonos un buen rato, ¿verdad? Otros que no nos conocen, pues nomás nos ven y nos avientan, ¿no? Don Humberto y Víctor, bueno, ya dije dónde está Víctor, así es de que ahorita ya no les puedo contestar lo mismo. Saludos desde Des Moines, IA, ¿será Indiana? Yo creo, no sé. ¿Por qué no me ponen bien de dónde son, de dónde están llamando? Porque pues, yo a veces no me sé todos los los pueblos y menos en

0: en abreviado el estado. Fabián González, saludos desde Los Ángeles. Eso sí, Pedro Muñoz, saludos. Lola Ortiz también nos saluda. Israel, perfecto, perfecto, muy bien. Dice Pedro Muñoz, saludos desde Jalpa, Zacatecas. Eso es Jalpa. Qué bonito es Jalpa. ¿Saben dónde está Jalpa? Bueno, los que son de Zacatecas sí saben dónde está Jalpa, pero muchos no. Jalpa está exactamente como a media hora de mi pueblo. Nomás en cuanto subes la sierra y la bajas y llegas a Jalpa. No, pues Jalpa se puede ir ya sea desde Tlaltenango a Jalpa y luego a Guadalajara, o bien de por acá de Malpaso a Jalpa y se siguen a Guadalajara. Pero esa brecha que hay de mi pueblo a Jalpa la hizo un sacerdote a quien quisimos mucho. Hizo muchas cosas en Tlaltenango, don Antonio Quintanar. ¿Saben lo que hacíamos? Dedicaba un día de toda la escuela, de todo el colegio, de la prepa y la secundaria, para que fuéramos a las afueras del pueblo, donde empezaba la carretera, a hacer, ¿cómo se dice?, a escombrar el camino que ya se había señalado para llegar a Jalpa. Todos los miércoles íbamos como unos, no sé, muchísimos, cientos de estudiantes, y órale, piedras a los lados del camino, a los lados del camino. Así nos trajo como no sé cuánto tiempo, meses. Pues miren, que hicimos ya ese camino que le llamábamos brecha, subía, bajaba y ahí estaba Jalpa. Ya después de muchos años, bueno, ya se empezaba a transitar por allí, los que tenían así carros con así altos, pues sí, porque había todavía muchos pozos y demás. Pero se podía, los jeeps esos que se meten en todo terreno, esos sí podían cruzar, pero así carros bajitos no, hasta que ya empezaron a emparejar y luego ya pusieron asfalto, o ya pavimento, medianamente bien, medianamente mal, pero ya se podía pasar allí. Y ahora se hace media hora de mi pueblo a Jalpa, Zacatecas. Olvídense, en aquel entonces se hacían 2 horas y media por esa brecha. Bueno, ¿y por qué les estoy platicando esto?
1: Oye, don Beto, ¿por qué está platicando usted cosas que a la gente ni le interesan? ¿Qué le importa a la gente de la brecha? En vez de que platique que ya estamos en octubre, no, ahí está hablando usted de las brechas y que el señor cura, que ¿qué es eso?
0: Ok, le voy a hacer caso. Ya estamos en octubre. Hoy es el segundo día de octubre. Y octubre, pues ya llegó. Es la llegada también del otoño, que es sinónimo del fin de año, que se ha caracterizado con muchos sucesos importantes. Bueno, este es el 10º mes del año en el calendario gregoriano y que cuenta con 31 días. Este mes de septiembre nada más 30 trajo. Pero así es un día, un mes trae 30 días el mes y otro mes trae 31. Pero ¿saben cuál es el origen del nombre de octubre? Pues es una palabra procedente del latín que significa 8 meses. Y es el 10º. A pesar de ser el 10º, en la actualidad, gracias a la aportación del calendario juliano, es el 8º mes en el calendario romano. Puesto que se considera que marzo era el primer mes del año y diciembre el último. Pero no, ya se quedó que es el 10º.
1: Oiga, don Beto, le quería decir algo muy interesante para todas las damas. Este mes, don Beto, está dedicado a la prevención del cáncer de mama. Fíjese qué fecha tan importante estoy diciendo. Dedicado al cáncer de mama. Usted sabe que es uno de los tumores más frecuentes diagnosticados en las mujeres. aunque también se puede producir en hombres, pero generalmente el cáncer de mama es en las mujeres, que les da cáncer en los senos. Fíjese nomás. Por cierto que le tengo muy buenas noticias. Voy a poner un puesto aquí afuera del estudio y voy a hacer revisiones de cáncer de mama gratis.
0: ¿Se imaginan? Exámenes gratis de mama. Ya me imagino a Chencho ahí agarrando lo que no debe. Ay, señor, vamos a ver quién más nos está saludando. ¿Ya se acabaron los saludos? No puede ser. No, aquí hay otro. Juanito Gómez, dice Tlaltenango, Zacatecas. Ah, César Rodríguez me está defendiendo. Sí nos importa Jalpita la Bella, la perla del cañón. Saludos, Humberto, desde Pomona. Ya ven que siempre hay algo que platicar. Y si a unos no les gusta lo que estamos platicando, pues ni modo, pero a muchos sí. Dice, yo soy doctor Humberto de mama. Pues qué bueno. Sí, es otro de mis lunáticos. Pues está bueno, cúrese usted mismo. Lady Amor, caray. Dice, hola, Dios lo bendiga. Muchísimas gracias y a usted también. Ruak, no sé qué querrá decir Ruak. Saludos de parte de la familia de Mario Acuña de Tlaltenango. Ándale. Fíjate, pero ¿qué quiere decir eso de Ruak? Bueno, así se identifica la persona, J. Ruak. Pero es la familia de Mario Acuña en Tlaltenango. Sí, los Acuña, muy conocidos allá en mi pueblo. Todos comerciantes. Tenían tiendas, tenían carnicerías, tenían tantas cosas. Eran comerciantes, los Acuña allá en mi pueblo. Hay algo muy importante de qué hablar, dice Lady Amo. Hay algo, pues no sé si esto que estamos hablando le interese, si no, pues hay tantos TikToks que puede ver, ¿verdad? Aquí se quedan los que les gusta estar cotorreando a nuestra manera. Enrique Villegas, saludos desde Merced, California, don Humberto. Eligio Salcedo, saludos desde Las Vegas. Eso, así me gusta. Saludos desde La Barca, Jalisco, también. Hola, señor Humberto Luna. Saludos, y tenía mucho tiempo de no verlo ni escucharlo. Jesús Espinosa, saludos, Humberto, desde Maniadero. Hace como 30 años nos visitaste con un tráiler de juguetes. Fíjense que sí. En Maniadero está en la península de Baja California. En Tijuana se van así como para La Paz, así por toda la península de Baja California, esa que está así, que parece una bota. Bueno, pues ahí está Maniadero. Y sí, hubo una inundación, ya recuerdo que hubo una inundación por toda esa área. Caminos y todo estuvieron destrozados por las tremendas lluvias que hubo. Y hubo inundaciones, tanto en Ensenada, en Maniadero, en todos esos lugares. Y pues no sé cómo. Me sugirieron que por qué no hacíamos una colecta de ropa, de juguetes, para llevar a los damnificados. Y vieran qué bien nos fue. Llevamos un tráiler, lo está mencionando el señor, yo no lo estoy diciendo. Dice, saludos desde Maniadero. Hace como 30 años nos visitaste con un tráiler de juguetes. Miren, qué bueno que se acuerda de eso. Ay, qué cosas. No, y no solamente fuimos a Maniadero. Una vez allá, les voy a decir, a los que conocen a todos mis lunáticos, que aunque decían que no servían para nada, fíjense que sí. Hicimos una caravana artística porque por allá ¿en dónde? En Valle de Guadalupe, creo. No me acuerdo ahorita el poblado. Tenía necesidad de arreglar una escuela. Y yo estaba entonces en la radio XEGM, Radio 95, una estación mexicana que tenía su antena en Rosarito. De allí partía la señal tanto para el norte como para el sur. Pero cubría solamente vamos a ver, la parte, la señal era direccional, solamente por la playa se oía la estación hasta La Paz y hasta San Francisco. En Los Ángeles, así ya metiéndonos un poquito a Los Ángeles y más para adentro, no se oía muy bien, pero ahí en esa comencé yo. Y como nos oíamos por allá en Valle de Guadalupe, nos llamaron porque querían que pues les ayudáramos, porque la escuela se estaba cayendo y todo. Y yo le pregunté, bueno, ¿y qué quieren que hagamos? Pues, ay, Humberto, con que usted venga, mire, todos los pueblos que estén aquí y las rancherías van a venir y hacemos una colecta y va a ver que vamos a salvar la escuela. Y que hago una colecta, digo, que hago una exhortación a cantantes. Por cierto que en esa caravana artística que fuimos hasta allá a hacer show, los que cantaban, cantaban. Yo pues hacía mis gracias y mis lunáticos que pudieron ir, unos no tenían papeles, también hacían sus locuras, pero fuimos para allá. No me lo van a creer, en esa caravana, que estoy hablando de hace más de 30 años, uno de los que se agregó, uno de los cantantes que se agregó para acompañarnos fue don Pedro Rivera, así como lo vean. Tengo la foto donde nos tomamos y está don Pedro con el pelo largo, parecía, no sé, con esa melena, parecía Tarzán. Y fue para allá, negociante desde entonces. No fue solo don Pedro Rivera, se llevó cajas de CDs, porque siempre ha vendido música, ¿no? CDs y cassettes. En aquel entonces los CDs y los cassettes era lo que predominaba. Se llevó unas cajas, no hombre, pues las vendió todas. Él tiene muchas anécdotas mías. Lo voy a invitar para que platique de todo eso que hicimos por allá. Y llegamos allá pues al Valle de Guadalupe. Toda la juanada nos llevaron de ahí de Tijuana en un avioncito, de esos chiquitos aerotaxis. Y uno de los lunáticos era el reverendo, que era el argentino ese que les he platicado. Gordo, gordo. Imagínense una avionetita chiquita y él pesaba como... valía por tres. Y se fue la avioneta. Se fue la avioneta así, pues como que de lado. Por el peso que llevaba... del gordo, ¿no? Y ya llegamos al Valle de Guadalupe en la avionetita. No me van a creer, qué satisfacción esto. Estábamos planeando aterrizar allá porque había una pista, ¿cómo le llaman? De esas pistas que hacen así para aterrizar de emergencia, clandestina. Había una pista y andábamos planeando dónde aterrizar. No se imaginan. Se veía desde la altura un mar de gente, y lo digo con satisfacción, pero así, hagan de cuenta, no sé cuántas personas, pero casi más de 4,000 o 5,000 personas estaban esperándonos a Humberto Luna y a sus lunáticos. Nomás querían vernos, y todos pagaron por vernos. Y hicimos nuestro show ahí como pudimos. Pues miren que, como había tanta gente, hicimos 4 shows en una, creo que fue en la escuela, ahí en el patio ahí. Y no hombre, pues 4 shows, porque pues tanta gente no se podía hacer para las 4,000 o 5,000 personas el show. Entonces hicimos 4, y ¿qué creen? Que se sacó muy buena feria y arreglaron, restablecieron la escuela. Y todo porque nosotros pusimos nuestro granito de arena. Y así por el estilo. Tengo tantas anécdotas que para los que me conocen les es grato que yo platique esto. Para los que no, dicen, ese que está hablando de puras Eso. Saludos desde Balancán. ¿Pero qué es eso? Balancán, no sé qué será eso. Saludos a mi comunidad. A ver, espérame tantito, porque ya me quedan un par de minutitos. Yo soy de Zacatecas, cerca de Jalpa. Perfecto. Saludos a mi comunidad, caminando por una causa contra la injusticia de inmigración. Lady Amor. A ver, mi Lady Amor, ¿usted está trabajando por una causa contra la injusticia de inmigración? Hábleme. Le doy oportunidad de que de que nos diga qué está haciendo usted por nuestra gente. ¿De qué manera o de qué otra manera puedo yo contribuir haciendo público estos servicios para que nos unamos y demás? Deme una llamadita, mire. Si alcanza a llamarme, ahorita la atiendo. Si no, el lunes le doy el tiempo que quiera para que platique de esa causa que usted está representando. Dice otro, por eso, Humberto, ahí va el paletero, cómprenle una paleta al niño y a doña Kika, un, ¿sabe qué? No se entiende lo que está diciendo, pero sí lo pude leer medio mal, pero lo leí. Bueno, pues acá está. Dice, yo lo escuchaba mucho cuando yo vivía en Maniadero. Ah, ahí está, cuando andábamos por allá. Quiero mandarle un saludo a mis paisanos de Temastián, Jalisco, muy cerquita de Tlaltenango. Temastián es un lugar donde se venera al Señor de los Rayos, a Cristo, pues, a nuestro Señor. Y lo tienen ahí como la figura principal del pueblo Temastián. Muy milagroso el Señor de los Rayos. Cuando ustedes estén con un problema, acuérdense, investiguen en Google quién es o cómo surgió esa imagen del Señor de los Rayos, milagroso. Allí en la iglesia donde está el Señor de los Rayos, toda la iglesia, que está grande, están puros mensajes de la gente que ha recibido milagros. Y así los han puesto ahí en la pared. Yo le doy gracias al Señor de los Rayos porque me alivió a mi mamá de esto. Así, cortito el mensaje. Lleno, hagan de cuenta que entran ustedes a un lugar donde acaban de tapizar con puros mensajes de agradecimiento. Díganme si no es milagroso. Así es de que nomás acuérdense del Señor de los Rayos.
1: Pues yo ahorita me voy a encomendar al Señor de los Rayos, don Beto.
0: ¿Y qué le va a pedir? ¿Qué le va a pedir?
1: Pues que pues ya nos pague. No creo que nos haga ese favor el Señor de los Rayos, pero si nos hace ese favor, yo soy capaz de irme de aquí hasta Temastián, Jalisco, caminando o de rodillas.
0: No sea mamila, caminando de rodillas. Bueno, ¿qué más les puedo platicar? Si ya casi nos vamos. Bueno, no nos vamos. Vamos a cambiar de, ¿cómo se dice? Vamos a cambiar de vitrina. Vamos a cambiar de casa. En exactamente 2-3 minutitos vamos a hacer ya nuestro programa radial como lo hacemos todos los días. No con tanto wiri wiri, porque yo sé que a muchos no les gusta. Dicen, ¿qué están hablando? Que del pueblo, que de Temastián, que el Señor de los Rayos. Bueno, los que conocemos todos esos temas, lo disfrutamos. El que no lo conozca, pues que no nos oiga. Punto. Tan, tan. Bueno, entonces, con permiso, yo ya me voy a retirar. Dice que no se ve el número completo. ¿Cómo no se ve el número completo? Si yo lo estoy viendo. Aquí dice, user. Ahí está. No sé quién sea user. El número completo aquí está, mire. Aquí, ahí, donde está mi dedo, ahí está. Voy a subir un poquito la cámara para el lunes, para que lo voy a poner aquí en mi panza el número. A ver si así lo ven. Y luego, ¿ya qué más? Ya, pues ya, yo creo que nos vamos a tener que despedir. Saludamos con mucho gusto a Denny Masmoto. ¿Masmoto? Ay, no, ya no más motos. Bueno, señores y señoras, yo creo que ya nos vamos a tener que decir adiós.
1: Don Beto, mire, me caía gordo este programita, pero me está gustando. Me da tristeza porque muchos no lo aprovechan para hacer un servicio público. ¿Qué les cuesta llamar ese número telefónico y decir, mire, don Beto, lo estoy viendo acá en Las Vegas. Fíjese que pasa esto. Usted no me puede ayudar. Y si usted no puede, va a haber alguien que pueda ayudar. Utilicen Luna Star Radio TikTok para que, por favor, se oiga y platiquen de su negocio, de lo que necesitan, de su trabajo que quieren. Ya, vaya mucho.
0: Bueno, pues entonces cierro con esto. allí donde nos están viendo, por favor. Fíjense que llegamos a los 14,000 likes y corazones, en exactamente 47 minutos, ni siquiera la hora. 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Bueno, que pasen un feliz fin de semana. Los quiero mucho, gracias como ustedes también me quieren. El lunes tenemos otros temas. Van a ver que estoy buscando la manera de cómo gustarles más. Porque yo no me quedo con lo que empiezo. Empiezo con algo y busco otra cosa interesante para que sigan con nosotros. Que la pasen muy, pero muy bien. ¿Correcto? Con permiso.
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2: Efectivamente, somos una estación con buen sentido. Luna Star Radio. Buenas tardes. Bueno, ya nos disfrutaron, si es que puedo usar ese término. Nos disfrutaron por una hora de puro cotorreo, plática, preguntas que me hacen, que yo contesté, etcétera, etcétera. Ese es el tema del programa este de una hora. Y lo hacemos porque me gusta platicar con la gente que me conoce. Y los que no nos conocen, pues ojalá que les gustemos y nos oigan un ratito. Pero ya estamos ahora en Luna Star Radio Internacional. Bienvenidos al programa, digo yo, al más escuchado por todos. Y en todos los lugares que nos escuchan, les decimos gracias por hacerlo. ¿Qué tal, amigos? Yo me llamo Humberto Luna, para los que acaban de sintonizarnos, así me llamo. Sobre todo si es la primera vez en que nos escuchan. Y la estación se llama Luna Star Radio Internacional. ¿Verdad, Chencho?
3: Sí, don Beto. Bueno, pues que se la pasen esta tarde a todo dar con nosotros. No importa cuánto tiempo tengan la oportunidad de escucharnos. Si nos escuchan unos minutos, créanlo, se los haremos entretenidos y divertidos. Que me castigue la Virgencita si no.
2: Oiga, oiga, está hablando medio raro, pero se le oye bien así.
3: ¿Usted cree, don Beto, que debo de hablar yo así para que se sepa? Porque yo de plano ya me cansé de ocultar todo. Yo ya hoy decidí salir del closet.
2: ¿Decidió hoy salir del closet?
3: Pues sí. ¿Verdad, mijo?
4: ¿Sí?
3: Tú nomás di que sí.
4: ¿Y por qué yo voy a decir que sí si no sé qué es lo que estás hablando?
3: Bueno, tienes razón. Tú no sabes qué es lo que estoy diciendo. Yo definitivamente ya salgo del closet. ¿Y tú?
4: Pues, ¿cómo voy a salir si yo no me he metido? Lo que sí estoy notando es que tú estás hablando medio raro.
3: Bueno, pues ahora sí quiero hablar así. ¿Y?
4: No. Vete de aquí, animal del demonio. No quiero que me perjudiques. ¡Dios mío! Ayúdame a tirar a la basura a este individuo. No quiero decir el nombre, pero... pedófilo.

0: de Humberto Luna.
1: Efectivamente, este es el programa de su servidor Humberto Luna, como todas las tardes, desde las 3 a las 7. Bueno, de 3 a 4 regularmente tenemos el programa de TikTok, donde charlamos, platicamos y nos la pasamos a toda. Les invito para que el próximo lunes, primeramente Dios, estemos en contacto. ¿Correcto?
2: Sí, don Beto. Su programita ese de... Ay, Dios mío. Bueno, pues está bien, porque así usted se divierte y los que lo conocen también. Los que no los conocen, los que no lo conocen han de decir, ¿y este de qué está hablando? ¿Qué de maniadero? ¿Qué de... ¿Qué Zacatecas? ¿De dónde se... Digo, yo pienso, ¿no? Que no han de saber, pero bueno. Oye, don Beto, ¿qué le cuento? Híjole, fui con mi compadre. Dice, acompáñeme, compadre. Ando buscando trabajo y creo que ahí en esa fábrica, pues, dan trabajo. Y le digo yo, pues, ándale, pues, vamos, vamos a ver qué pasa. Y llegó ahí a la fábrica. Yo nomás oyendo, ¿no? Dice, buenas tardes, busco trabajo. Y le dice el manejador ahí, ¿le interesa de jardinero? Y dice mi compadre, ¿qué, qué? Anda buscando trabajo, ¿no? ¿Le interesa de jardinero? ¿Cómo dejar dinero? Si lo que busco es trabajo, ¿cómo voy a dejar dinero si no tengo? Le digo a mi compadre, véngase, compadre, no seas este pendejo, véngase para acá. No, a mí me pasó otra cosa más, más terrible, don Beto.
1: Cuénteme, cuénteme, ya que estamos en plan de divertirnos.
2: No, pues fui con el psicólogo. Pues son checaditas que uno tiene que hacer, que con el odontólogo, que con el psicólogo, que en el proctólogo, y usted sabe, ¿no? Y fui con el psicólogo. ¿Qué cree que me dijo? Me dijo que yo tenía doble personalidad.
1: ¿Eso le dijo el psicólogo, que usted tenía doble personalidad?
2: Sí, eso me dijo.
1: ¿Y luego?
2: No, pues nos cobró a los dos. Me cobró por dos. Pues que dice que tenía yo doble personalidad. Dijo, bueno, pues en vez de ser $40 la consulta son 80. Dije, mire, hágalo rollito y...
1: ¿Qué experiencias tiene usted, mi queridísimo Chencho? Chencho Matarranas. ¿Saben ustedes que hoy es el Día Mundial de la Sonrisa? Fíjense qué bonito día, ¿eh? Día Mundial de la Sonrisa. Pero van a decir ustedes, ¿y por qué es el Día Mundial de la Sonrisa? Oh, les voy a platicar. Yo creo que les puede interesar porque cada cosa que nosotros platicamos es con el propósito de... de interesarles, ¿verdad? Que oigan eso. Y pues, para cuando les pregunten algo así relacionado con el tema, sepan qué platicar, ¿no? Fíjense que, ¿por qué es el Día Internacional de la Sonrisa? Bueno, en el año 1999, fíjense, un fulano de nombre Harvey Ball, creador del símbolo iconográfico Smile Face, o carita feliz, decidió proclamar el Día Mundial de la Sonrisa para el primer viernes de octubre, que es hoy. Es una fecha pensada para ser feliz y sobre todo llevar alegría a otros, aunque sea por un día. Este señor falleció en el 2001, pero desde entonces se creó la Harvey Ball World Smile Foundation, o sea, el nombre de él, y la Fundación de la Sonrisa. Fíjense qué bonito. Es una organización que todos los años realiza actividades y recauda fondos para obras benéficas que lleven alegría a todas las personas alrededor del planeta.
2: Ay, qué bonito. Eso sí me gustó. Ay, don Beto, don Beto. Ay, Fíjese que tengo un sueño, don Beto.
1: ¿Tiene un sueño? Bueno, pues ojalá que se le cumpla.
2: Oiga, qué malo está usted hoy. Le digo que tengo un sueño y ojalá que se le cumpla. Pues ¿cómo se me va a cumplir si es un sueño?
1: Por eso le estoy diciendo eso. Bueno, está bien. Al ratito les voy a platicar que también hoy es el Día Internacional de la No Violencia. Ándale. Oye, qué días tan interesantes. El Día de la No Violencia. Y para hacerles más grata la tarde, les presento a mi invitada especial. Su nombre es...
0: Buenas tardes, su servidora doña Kika Briones. Kika Briones Terrón, ese es mi nombre completo. Kika Briones Terrón. Briones por parte de padre y Terrón por la madre.
1: Qué bueno que dijo su nombre completo porque muchas personas no la conocen todavía. Muchas otras, claro que sí.
2: Ya llegó por quien lloraba, vieja hija. Viene a romper todos los parámetros de este bellísimo, singular y chafa programa.

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1: Efectivamente, y ya nos comunicamos en la línea telefónica. Tenemos a Óscar Fernández desde mi querido Zacatecas. Óscar, buenas tardes.
2: ¿Qué tal, Humberto? Buena tarde a ti y al auditorio y a tus colaboradores en este viernes 2 de octubre. Ya estamos en octubre, Humberto.
1: Sí, hombre, cómo se fue el año, ya propiamente. Octubre, noviembre, diciembre, 2 meses más. Y cambiamos de aparador.
2: Así es.
1: Adelante. Yo voy a preguntarte algo muy interesante. Y antes de hacer la pregunta, me informé qué es el dengue. El dengue es una enfermedad viral aguda que se transmite a las personas por la picadura de mosquitos infectados, principalmente del género Aedes aegypti. Fiebre alta, dolor intenso, erupción cutánea, malestar general. Pero la pregunta es la siguiente. Ahí te va. El sector salud de Zacatecas confirmó el primer caso de dengue autóctono en el presente año y exhortó a la población la importancia de mantener limpios los patios y azoteas. Muy bien, excelente recordatorio. Cuéntame.
2: Además, Humberto, me ha gustado que antes de darte a conocer esta información, has indicado y recordado por qué el dengue y por qué autóctono. Bueno, desde el 2024 no se tenía en Zacatecas, no se había diagnosticado un caso de dengue. Y esto se produce muy cerca de la zona que conoces, en el municipio de Juchipila, Zacatecas. Un masculino de 33 años no contaba con ningún antecedente de algún viaje, alguna entidad federativa cercana o lejana, por lo que se considera, en las últimas 4 semanas, por lo que se considera como un caso autóctono. Pues bien, debemos recordar que cuando en nuestras casas no hay limpieza, sobre todo somos muy afectos a echar a la azotea o al patio trasero de nuestra casa, pues la maceta, las llantas, objetos que quizá no utilizamos en la vida diaria, y pues si no hay limpieza, si no dejamos libre de objetos que pudieran

0: vigilancia para monitorear posibles contagios. Y ojalá que las medidas sanitarias sean las afortunadas y sobre todo que la población inicie acciones de prevención y control de este mosquito, recordando, por ejemplo, que ha vuelto a llover en algunas partes del estado, hoy en Zacatecas ha llovido, y pues a veces nos olvidamos de limpiar nuestro patio y nuestras azoteas.
1: Interesante, ¿eh? Bueno, vamos ahora con esto. Siendo Zacatecas una entidad con vocación minera, se reconoce la vinculación internacional y empresarial con Dinamarca para fortalecer este sector productivo de la entidad. A ver, explícame esto. Es excelente, excelente información. Dime.
0: Muchas gracias. Con mucha frecuencia, Humberto, en esta tarde de los lunes o de los jueves, tenemos oportunidad de hablar de los esfuerzos empresariales, de el impulso de la minería. Sabemos que es una industria que es fundamental en la vida económica de Zacatecas y se buscan encuentros con países que tienen la capacidad de apoyar por sus recursos económicos y también por lo que hacen en bien de apoyar esta actividad productiva. Bien, en este caso, la embajadora de Dinamarca en nuestro país, Vanessa Pega Sánchez y Mike Wilkins estuvieron y abordaron las oportunidades de colaboración para continuar el fortalecimiento de la productividad, la modernización de nuestra industria minera. Siempre son bienvenidas las empresas que tienen alcance internacional, que permiten, sobre todo, Humberto, acercar a Zacatecas a las nuevas tecnologías, conocimientos especializados y mejores prácticas para fortalecer los sectores estratégicos de la economía estatal. Esta empresa, Vigen Danés, está especializada en tecnología, equipos, ingeniería y servicios para el procesamiento de minerales.
1: Eso. Oye, Oscar, el próximo martes 6 de octubre se va a iniciar el Coloquio Internacional de Historia del Arte en su edición número 50. ¡Ah, caray! ¿Cuáles son los temas más importantes de este año?
0: Así como manejamos muchos temas mineros por las condiciones y las características de Zacatecas, creo, Humberto, que no hay semana, o al menos cada dos semanas platicamos de tantos eventos culturales. Ahora es el Coloquio Internacional de Historia que cumple 50 años. En 1976 se llevó a cabo en el mes de octubre y tendremos especialistas nacionales e internacionales. Y el tema de este año, Humberto, es muy interesante. Fíjate, se va a reflexionar, se va a discutir y se va a hablar sobre la falsificación, la copia, la imitación y las nociones de autenticidad y originalidad en el arte. Entonces, el Instituto Zacatecano de Cultura y la Universidad Autónoma de Zacatecas estarán atentos a este coloquio que se antoja por el tema muy importante. Se llevarán a cabo durante los 3 días, se habrán de explicar, de debatir estos temas de la falsificación, la copia, la imitación, y que también la historia del arte ha construido las nociones de auténtica originalidad. Vendrán especialistas de América Latina, de varios países, de los Estados Unidos y de nuestro país. Habrá conferencias magistrales. La próxima semana tendré la oportunidad de dar a conocer los nombres y las instituciones educativas. Habrá documentales, conversatorios, en fin. Este encuentro se consolida, Humberto, como un espacio en discusión sobre las transformaciones en la historia del arte y Zacatecas, otra vez. Levanta la mano en otra actividad cultural.
1: Eso. Que viva Zacatecas, señores. mi querido

0: Oscar,
1: te deseo un feliz fin de semana. Te agradezco tu participación y nos escuchamos el próximo lunes, si Dios nos da licencia. ¿Correcto?
0: Así es. El próximo lunes ya es 5 de octubre.
1: Perfecto.
0: Feliz fin de semana para ti y para todo el auditorio.
1: Gracias, muy amable.
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0: Eso. Aplausos para los temerarios. Aquí en Luna Star Radio.
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0: Eso sí, desde Los Ángeles para todo el mundo.
2: Ay, sí, para todo el mundo.
0: Pues, ¿a poco no, doña Kika?
2: Pues sí, pues, nomás estoy hablando a lo loca.
0: Muy bien, muy bien. Bueno, ¿qué pasa, doña Kika? Cuénteme, ¿qué hay de nuevo?
2: Pues nada, nada, nada, nada, que todo está bien conmigo, con ustedes, ¿cómo está todo?
0: A ver, permítame que no sé qué pasa. No sé qué pasa con la comunicación.
3: Don Beto. Es que usted está agarrando el otro teléfono, no sea menso. El teléfono 2 es el mío. Es donde yo le estoy contestando y está agarrando el otro. Aló, no sea menso.
0: Muchas gracias por decirme tan bonito, menso.
2: Bueno, ya no se peleen, no nomás tú eres menso, todos están mensos aquí.
3: No todos.
2: Oye, a propósito, tengo unas preguntaciones para ti.
3: ¿Vienen de ahí? Vamos a ver con qué sale. ¿Tú sabes? ¿Usted me va a preguntar o yo le pregunto?
2: No, yo te voy a preguntar, ¿cómo que...? ¿Tú sabes cómo un hombre puede colaborar en la limpieza de la casa?
0: Déjeme ver si escuché bien. ¿Cómo un hombre puede colaborar en la limpieza de la casa?
2: Sí.
3: Pues yo sé cómo colaborar en la limpieza de la casa.
2: A ver, ¿cómo colaboras tú con la limpieza de la casa?
3: Pues muy bien, levantando los pies cuando mi mujer pasa la aspiradora.
2: Mira, levantando los pies cuando tu mujer pasa la aspiradora. Bueno, estás colaborando, bruto.
3: ¿Esa era la única pregunta que tenía usted para mí?
2: No, tengo otra. Tengo otra, si quieres te la hago.
3: Viene, a ver.
2: A ver qué tan sabio eres tú. ¿Por qué Dios hizo primero al hombre y después a la mujer?
3: Ah, caray. Qué buena pregunta, doña Kika. ¿Por qué Dios hizo primero al hombre y después a la mujer? Don Beto, ¿sí lo hizo primero al hombre?
0: Claro, primero creó Dios a Adán y luego a Eva, que le dijo, aquí tienes una compañera.
3: Ah, no sabía yo. Pero ¿por qué Dios hizo primero al hombre y después a la mujer?
2: A ver, dime.
3: Yo sé por qué. No, pues no sé.
2: Te voy a decir por qué Dios hizo primero al hombre y después a la mujer. Porque para hacer una obra maestra como la mujer, se necesitaba un borrador, que era el hombre.
3: Ah, ja, ja, ja. ¡Ay, qué sabión de usted!
0: Ya, vamos a hablar de algo más interesante. A ver, déjenme ver, aquí hice mis anotaciones. Ah, oiga, doña Kika, hoy es el día de los santos arcángeles custodios.
2: ¿De quién?
0: De los santos arcángeles custodios. Regularmente mencionamos quién cumple, no quién cumple años, sino quién festeja su santo, su mono, su onomástico. Y parece ser que Pues el santoral nos dice que hoy es el día de los santos arcángeles custodios.
2: ¿Y por qué?
0: Mire, le voy a decir. El día 2 de octubre, que es hoy, la liturgia romana conmemora a los santos ángeles custodios, es decir, aquellos seres espirituales, criaturas de Dios y que gozan de su visita en el cielo y que estando al servicio de Dios como lo estuvieron al de Cristo en su vida terrena, son guardianes de los hombres por disposición divina.
2: Ah, yo sí le entendí.
3: Pues a mí, perdónenme, seré yo muy burro, pero yo no sé ni qué dijo.
0: ¿No quiere que se lo repita? ¿No quiere que se lo repita?
3: No hace falta, don Beto, yo. Para buen entendedor, pocas palabras. Ya que está hablando usted de los ángeles custodios, don Beto, le voy a decir un chiste, pero sangrón, que me platicó el niño.
4: Ey, cuéntalo. A ti te salen bien los chistes sangrones.
3: Cállate. ¿Sabes qué me dijo el niño? Que si sabía por qué en la iglesia los angelitos se la pasan riendo.
4: Ey.
3: Eso me preguntaste, ¿verdad?
4: ¿De por qué en la iglesia los angelitos se la pasan riendo?
3: No, yo no sé. ¿Por qué?
4: Por la gracia de Dios.
3: Ay, mi hijo, tan bonito, tan lindo, querubín, angelito de Dios, mi niño. Mamón.

0: Eso sí, este es el show de su servidor Humberto Luna. Buenas tardes, gracias por estar en sintonía de Luna Star Radio. A nosotros sí nos gusta hacer radio. Ojalá que nosotros les gustemos a ustedes. Gracias, gracias.
1: Bueno. Ay, Dios mío, cómo me traiciona esta garganta. Yo no sé de dónde me salen tantos pelos de la garganta.
2: Pues nomás póngase a analizar qué es lo que come. No sé si usted come los chayotes con todo y pelos, los chayotes, o qué otro tiene barbas así. O los elotes, doña Kika. ¿Usted le quita las barbas a los elotes? Porque si no le quita las barbas a los elotes, pues ahí trae los pelos de elote.
1: Ya cállate, por favor.
2: Bueno, pues usted empieza.
1: No, y usted empieza. ¿Qué vamos a hacer ahora?
0: Doña Kika, ahí viene por lo menos media hora, donde vamos a platicar de quién en este día cumple años. De los famosos, ¿no? ¿Quién cumple años o quién se nos adelantó?
2: Que es lo mismo, ¿quién petateó?
0: Pues no me gusta ese término, pero ya que usted lo dice, está bien, así estamos bien. Porque hoy vamos a platicarles, aunque no lo crean, les vamos a platicar... déjenme, les digo de quién... ¿De quién?
1: A ver, ¿de quién vamos a platicar? Yo aquí tengo la lista.
0: A ver, doña Kika, ¿de quién vamos a platicar ahora?
1: Pues mira,